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0: La radio te informa la hora. 8:02.
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2: San Juan viajaba con casi 7,5 kilos de cocaína escondidos en los asientos traseros de un auto y los descubrieron en San Juan. El procedimiento se realizó sobre el kilómetro 3379 de la Ruta Nacional número 40. Medida: arman un control interprovincial para proteger a más de 250 sanjuaninos con adicción al juego. Avanzan con un acuerdo con provincias vecinas para bloquear el acceso de autoexcluidos en todas las salas físicas y plataformas autorizadas de la región. Política: Bullrich dijo que verá cómo llega Milei al 2027 para decidir si se lanza a presidenta. Tampoco tengo tanto tiempo. Patricia dijo que va a esperar a ver cómo se desarrollan los acontecimientos en el país para decidir su candidatura. Crisis: datos de la ONU ubican a la Argentina como el cuarto peor país en desempeño industrial. La actividad fabril quedó un 11,2% por debajo del nivel del año 2023.
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